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Oye, traemos una agüita ahí.

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2: Eso es así. 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

0: importante tú.
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1: 5 y 48.

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Buenos días, buenos días, buenos días, buenos días. A levantarse, Perú. ¿Ya cantó el gallo todavía? ¿Ya cantó ya? Sí, hace rato. Solo que como tú duermes como piedra, ni lo has escuchado.

0: buenos días a cada rincón del país que se despierta con Radio La Megamix. Tocamos de todo. Buenos días, buenos días. Buenos días, mi amor, que hoy te toca preparar el desayuno tempranito. Buenos días, mi hermano. No se me duerma, no se me duerma. Si está en el taxi, no se me duerma. Si está de pasajero en el taxi, trate de no dormirse también porque el sueño contagia, ¿ya? Yo soy Dyer. Te acompaño hoy hasta los 3 de la tarde. ¡A su madre! Candito Cabanillas está de vacaciones. Y hoy estamos cubriendo el espacio de Nando Cabanillas. Mi amigo, mi hermano. ¡Ahí! Buenos días, Perú! De la mañana con 7, 6 con 7, 6 con 7. Que no se te haga tarde, levántate. Y un consejo para todos los que van a chambear a partir de las 6 y 30 en adelante.
1: Dices que vas a
0: trabajar. A veces uno se confía del ojo. No te confíes del ojito. Eso de que voy a dar una pestañadita de 5 minutos, mentira. Dice 5 minutos después, cuando te das cuenta son las 10 de la mañana. Cuidado, cuidado. Si tienes que ir a trabajar, cuida tu horario. De entrada y de salida también, ¿no?
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0: 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Buenos días, buenos días, buenos días, Perú. 6 con 7, que no se te haga tarde. Somos La Megamix, tocamos de todo. 6 con 8.

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0: días, buenos días, buenos días, Perú, Perú, Perú, Perú. 6:22, somos la Mega Mix, tocamos de todo y en todo el Perú. Megamix, te levantamos el ánimo, te levantamos la energía, te levantamos las ganas de trabajar, las ganas de salir adelante. Buenos días para nuestros amigos que están chambeando en los mercados. Hay gente que se despierta antes que el gallo, ¿ah? ¿Eh? Desde las 4 de la mañana ya están despiertos. Se levantan antes que ese gallo ocioso. Buenos días, buenos días, buenos días. Báñate, báñate, ya báñate. Tienes que ir a chambear. Métete a la ducha. ¿Qué la estás pensando 3-4 veces? Si está haciendo calor. Oye, está haciendo un montón de calor, ¿ah? Yo que me estaba bañando 3 veces a la semana, ahora me estoy bañando 4. ¿Por qué hace calor? ¡Qué bruto! No se puede ni dormir, oye. ¿Cómo olvidar? ¿Cómo olvidar cuando me bañaba por compromiso y amor? ¿A qué te refieres eso? ¿A qué te refieres con eso? Dirán algunos. No me vas a negar que por ahí cuando conoces a una chica en el trabajo, ¿no te bañas todos los días? Cuando te empieza a gustar a alguien, ¿no? ¿Ah? Cuando te enamoras. Pero yo te voy a dar un consejo. Un consejo con conocimiento de causa. Hacer eso no es bueno, amigo.
1: Amigo, estoy dolido.
0: ¿Sabes por qué? Porque en algún momento esa chica de tu trabajo que te motivaba a ir todos los días bañadito, algún día, amigo, esa chica va a renunciar.
1: ¿Qué le hiciste?
0: ¿Y qué crees que va a pasar contigo? Vas a volver a lo mismo.
1: Con su amor.
0: Que tu limpieza, que tu baño no dependa de esa chica que te gusta, ¿no? Que sea por convicción propia. Te lo digo con conocimiento de causa. Por ejemplo, ¿no? Yo te voy a contar una infidencia de un amigo. Me dice, Dyer, yo aprendí a bañarme con mi esposa. Y yo decía, ¿qué? Le decía yo. ¿Que no, tú no sabías bañarte? ¿O qué? Yo aprendí a bañarme con mi esposa, me dice. ¿Sabes cómo me bañaba antes, amigo Dyer? Yo me jabonaba, ¿no? Pero del ombligo para arriba. Entonces, del ombligo para abajo, las piernas, los piecitos, se limpiaban con el jaboncito que caía de mi cabeza. Ya con mi esposa entendí que los pies también se soban. ¡6 con 26! ¡Somos la Mega Mix! ¡Que no se te haga tarde! ¡Levántate, levántate! Date un bañito para que se te quite el sueño. Y acompáñate siempre con la mejor.

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1: 6:49.

6:50, levántate. Buenos días, Perú, somos la Mega Mix, hagamos de todo. ¡Qué rico domingo! Gracias a todo el Perú que escucha y responde Radio La Mega Mix, hagamos de todo. ¡Levántate, levántate, quítate esa legal!

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0: 7 y 5.
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1: Siete y ocho.

eso es al principio, ¿no? Se pone de acuerdo la conciencia y la razón. Ya cuando te casas, quienes no se ponen de acuerdo son tú y tu esposa. 1, 2, 3, 4. ¡Buenos días! ¡Perú, Perú, Perú, Perú! Somos la Mega Mix, tocamos de todo. 7 de la mañana, 14, 7 con 14. Ya imagino, ya estás en tu chamba. A esa hora, imagino, ya estás ahí repartiendo alegría, sonriéndole a la vida. No creo que estés renegando, no. Oye, un abrazo para todos mis amigos que trabajan con respecto a atención al cliente. Ya sea vendiendo desayuno, recepcionando en oficinas. Trabajar en atención al cliente es complicado, ¿no? Te lo digo yo que también he estado dentro de ese rubro. Y es que a veces uno se despierta con un ánimo. Por eso te entiendo, te entiendo. 7 con 15. Llegó el momento de presentarte la megacumbia de la semana. El mix invisible.

0: 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En un ratito te saludo, 971-446-726.
1: Hermano,
0: somos la Mega Mix, tocamos de todo. Hoy te acompaño de largo hasta las 3 de la tarde. ¡Qué rico!

7:23. ¡Arriba el ánimo! ¡Arriba, arriba, Perú! Somos la Mega Mix, tocamos de todo. 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

0: aplauso para toda la gente chambeadora que escucha la radio. No saben lo rico, lo delicioso que es despertarse sin resaca.
1: Qué lindo esto.
0: Un abrazo para todos los que ayer han celebrado. Para los que se fueron a la discoteca y sí o sí tenían que despertarse temprano. Yo me acuerdo.
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0: Yo me acuerdo de en mis tiempos, ¿no? En mis tiempos cuando iba a la discoteca, ahora no puedo porque ya soy un hombre casado. Yo tenía que llegar a mi casa a la hora que llegase, 4 o 5 de la mañana, de frente a hacer la limpieza. Una vez hecha la limpieza, mi mamá me dejaba dormir hasta la hora que yo quiera. Pero si llegaba y no hacía la limpieza, ahí nomás me despertaban. Dios mío. A levantarse, que hay responsabilidades.
2: Hola, Dayer. Hola. Te saludo desde Bagua. Yo claro que ya estoy atendiendo al público ya. Y trabajo en el terminal de Bagua Capital, atendiendo a mis conductores con su ticket respectivo de salida. Es muy difícil atenderles, pero también te distraes, te desestresas, porque hay conductores buenos y hay conductores malos. Bueno, pero solamente hay que sonreírle a la vida, como tú dices. Muchas gracias. Que tengas un bonito domingo.
0: ¡Bonito domingo! ¡Bonito domingo! Si antes se despertaba tu mamá y ahora que estás casado te despierta tu esposa, date cuenta que todo es un círculo vicioso. Ay, todos, mira, eso me decía mi mamá. No sigas durmiendo. Todo lo que me haces a mí vas a pagar con tu mujer. Y sí, pues, ¿verdad? ¡7:26! ¿Qué estás haciendo? Aparte de escuchar y vacilarte con la Megamix, ¿qué haces? ¿Ya te despertaste todavía?

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0: 9:51. Buenos días, buenos días. Buenos días a los que recién se conectan a la frecuencia de Radio La Megamix. Tocamos de todo. Domingo Tabalero. Ay, ay, ay, ay, ay. A ver, para hacerte una pregunta, una consulta. ¿Tú prefieres tamal de chancho o tamal de pollo? ¿Tamal de chancho o de pollo? Vamos a terminar este debate de una vez, ¿ya? A mí me ha pasado, ¿no? Por ejemplo, los domingos. A veces visita a la familia temprano, o uno va de visita. Y siempre la pregunta es, ¿no? ¿Tamal de qué? ¿De chancho o de pollo? A ver, 971-446-726. ¿Tamal de chancho o de pollo? ¿Qué dices tú? Pero mándame un audio cortito, pues, Dyer. ¿Tamal de chancho o Dyer? ¿Tamal de pollo? Domingo tamalero, qué rico. Uy, qué rico, ¿no? Un tamalcito con su zarcita, con su pancito chiquito. A ver, hola.
1: Hola, Dyer, por aquí Noelia San Miguel. Bueno, a mí me encanta el chancho, el chicharrón. Así que yo voto por tamal de chancho.
0: ¡Ah, su madre! No es sabor al chancho, es sabor al chicharrón, hola.
1: Dale.
0: ¡Ah! ¡Lo borraste, amigo! ¡Hola, Dyer! ¡Tamal de pollo! Para la gente que se está preguntando, ¿dónde está Nando? Yo también me estoy preguntando lo mismo, ¿dónde estará? Está de vacaciones. Ya, pero dime, chancho, ¿tamal de chancho de pollo? ¡Hola!
1: Buenos días, Dyer. Yo prefiero tamal de pollo. La mega mixto como de todo, bendiciones.
0: Tamal de pollito, ya ves, ahí gente que le gusta el pollo, hola.
2: Hola, Dyer, buenos días. Una vez a mí me vendieron un tamal con relleno de cuy con cola. Es imaginable, Dyer.
0: No te olvides que el desayuno es la comida más importante del día. Tienes que ir desayunando a tu trabajo. Como decía mi mamá, no importa un huevito sancochado, pero con algo en el estómago tienes que ir a chambear.
3: ¡Agua marina!
0: Somos la Megamix, tocamos de todo y en todo el Perú. 7:54. ¡Levántate!

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0: abrazo para la gente que recién se despierta. Un abrazo desayunero. Ojo, no es un abrazo cualquiera. Es un abrazo de, ven amigo, ven, siéntate, toma desayuno. ¿Cuántos se acuerdan? ¿Cuántos se acuerdan, no? La mamá, por ejemplo, no siempre la mamá.
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0: La mamá te llamaba con amor en las mañanas. Pero, ojo, la primera vez te llamaba con amor.
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0: Ya, no hacías caso, no te despertabas, no te levantabas de la cama.
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0: La segunda vez ya un poquito molesta, ¿no?
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0: 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Ya te decía tu vida.
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0: Para toda la gente que es casada, ¿no? De, sobre todo para los hombres. ¿Se han dado cuenta? No sé si se han dado cuenta, ¿ya? Pero tener esposa. Moleste a quien le moleste, pero tener esposa es como volver a tener mamá. Tener esposa es como volver a tener mamá. Ah, ¿no me crees? Ya, espérate, espérate. Ahorita te digo por qué. Tengo mis razones. Por ejemplo, ¿no? Por ejemplo, por ejemplo, por ejemplo. Cuando tu mamá cocinaba algo que no te gustaba, tú le decías, mamá, no, eso no me gusta. ¿Y qué te decía la mamá? O sea que yo cocino por las puras. Y ahora que estás casado, ¿no? Tu esposa por ahí dice, a ver, voy a cocinarle a mi amorcito. Y, oh, casualidad, es algo que no te gusta. ¿Y qué te dice tu esposa? Ah, o sea, yo cocino por las puras. O sea, igualito. Igualito. Por ejemplo, por ejemplo, por ejemplo. Ya, otro ejemplo, ya, no te queda claro. Otro ejemplo. Por ejemplo, cuando eras niño, ¿quién te escogía la ropa? ¿No era tu mamá? Y ahora que estás casado, ¿quién decide qué ropa te vas a poner? ¿No es tu esposa? Porque un fin de semana por ahí está la esposa, ¿no? Dice, ¿qué? ¿Vas a salir con tu polo de la U? Oye, pero si vamos a ir a almorzar con nuestros papás. Oye, te estoy llevando a una reunión importante. ¿Cómo vas a ir con tu polo todo despintado? La esposa te escoge la ropa, ¿ah? Ah, ya para los que no me creen, pues.
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0: Ah, ahí está, pues ahí está. Tú te querías casar. ¡8 de la mañana con 14 minutos! Tú estás en la Mega Mix, tocamos de todo. Vamos a escuchar.

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1: Y 18.

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recién Radio La Mega Mix, tocamos de todo, El Secreto, Grupo 5. Buenos días, buenos días, buenos días, buenos días, buenos días, Perú, Perú, Perú, Perú, Perú. Un abrazo para la gente del Cusco, 104.9 en el Cusco. Gracias, Efraín. Un abrazo para ti que estás subiendo. Bueno, no tanto un abrazo, ¿no? Si estás subiendo a la combi, ¿ya para qué te voy a abrazar? Si ya debes estar apretado ahí. Regálale una sonrisa al mundo y levántale el volumen a tu Megamix. Tocamos de todo. Turno para Armonía.

8:55 de la mañana. Somos Radio La Mega Mix. Tocamos de todo. Cantando Eddie Herrera. Qué buena está la música de Radio La Mega Mix, que llega a todo el Perú. Es por eso que me quiero dirigir a mis amigos de Arequipa. Se ha registrado un temblor hace un ratito, hace 10 minutos aproximadamente, con magnitud de 5.1, con epicentro a 16 kilómetros al suroeste de Quilca. Amigos de Arequipa, que escuchan Radio La Megamix en los 90.3, ¿cómo están? ¿Todo bien por ahí? Cuéntame, por favor, envíame un audio al 971-446-726. Hasta el momento no se ha registrado daños materiales. Hasta el momento todavía no se ha publicado. Pero me gustaría escucharte, tú que estás en Arequipa. ¿Qué estabas haciendo cuando ocurrió este movimiento sísmico? Cuéntame en el 971-446-726. Somos La Megamix, tocamos de todo. Espero de todo corazón que solo haya sido un susto. 5.1 no es poquito, ¿ah? ¿Eh? Espero de todo corazón que solamente haya sido un susto.

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0: espectaculares, Walter y Javier, hermano, y ahí ven. Solo uno será el ganador y tú tienes el poder en tus manos, tú tienes el control. Tú me dirás en el 971-446-726, en un audio. Cuéntame, para ti, ¿quién se lleva la contienda? Hoy domingo 11 de octubre del 2026, los caribeños de Guadalupe o los espectaculares Walter y Javier, hermano Yaipen. Los caribeños de Guadalupe, de Chanta, están instalados, arrancaron con la primera canción. Solo tú, un mega clásico. Directo a la yugular. Porque ellos dicen que no vienen con bromas, ellos vienen de frente al ataque. Y su primera carta, su primer avance, su primer golpe fue Solo tú. Turno para el primer ataque de los espectaculares Walter y Javier, hermano Yaipen. ¡Uy, uy, uy! Va a estar recontra fuerte. ¡Ay, qué miedo!
1: Hermanos Yaipen.
0: Atacan los espectaculares Walter y Javier, hermano Yaipen. Cuéntame.

0: hermanos Yaipen.
1: Claro que sí, el grande del norte de mi tierra de Guadalupe, los caribeños de Guadalupe, punto para los caribeños, Pepe Ventura de San Martín de Porres, claro que sí.

0: recontra reñido. Hoy se enfrentan los caribeños de Guadalupe versus los espectaculares Walter y Javier, hermanos y Aipen. Vamos a escucharlo. Buenos días, hola.
1: Hola, chiquilín, soy el gato de Rima. Mi voto es por los caribeños de Guadalupe. No hay más.
0: Voto para los caribeños de Guadalupe.
2: Hola, soy Briana. Yo escucho la Mega Mix, tocamos de todo. Mi voto es para los hermanos Yaipen. Saludos desde Cusco.
0: Gracias, Cusco.
3: Hola, Daye. Mi voto es para los caribeños de Guadalupe.
0: ¡Punto!
4: Hola, bello hermoso, de Quinas del Norte, del rico Trujillo. Mi voto es para los caribeños de Guadalupe. Bendiciones.
0: Dayer hermoso, me ha dicho. Es que pasa que tú me dices eso porque no me estás viendo mi transmisión. Si me estuvieses viendo mi transmisión en vivo, no dirías lo mismo. ¡Hola!
5: 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Mi voto es para los caribeños de Guadalupe. Un saludo para todos los taxistas del Mercado de Hosbel.
0: ¡Mercado Hosbel! Radio La Megamix estuvo hace poquito en el Mercado Hosbel.
6: Hola, mi King Dyer. Te saluda Anderson desde Bellavista, Callao. Mi voto es para los espectaculares Walter y Javier, hermano JP.
0: ¡Punto!
7: Hola, Dyer Pompinchú. Saludos acá de Trujillo. Mi voto son o es para los caribeños de la tía Lu.

0: Nosotros somos Radio Mega Mix, donde todos se escuchan. Mi voto es para Caribeños de Guadalupe.
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pregunta por tu favorito en el WhatsApp 971-446-726. Que ya volvemos con La

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Caribeños de Guadalupe o los hermanos Yaipen. Vota en el 971-446-726. Solo uno de ellos se lleva el título.

y hay pen turno para atacar de... ¡Uy, uy, uy! ¡Walter y Javier! Los hermanos Yaipen se sacaron este as debajo de la manga. Y este es un mega clásico.

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1: Caribeños de Guadalupe.
0: La cosa está reñida, la cosa está fuerte. Los caribeños de Guadalupe versus los hermanos Yaipen. Me está llegando votaciones en texto. No me envíes tu voto en texto. Envíamelo en audio. Estamos presentando la contienda. Hoy los hermanos Yaipen versus los caribeños de Guadalupe.

0: de conocer al ganador. Es momento de saber.
1: ¡Vamos, siempre!
0: ¿Quién se lleva el título de hoy? Me quiero atrever a sacar llamadas. 971-446-726. Mientras me llamas, vamos con audios. ¡Hola!
2: Fue por la caribeña, fue mi cholo por los caribeños. Saludos desde Puerto Molina.
0: ¡Punto para los caribeños de Guadalupe! Esta contienda en radio en la Megamix está bravaza. ¡Hola!
3: Hola, chico bonito. Oh. Yo, Carolina, desde Chanchamayo. Siempre te escucho, que me haces mis días todos los domingos feliz. Con tus comentarios, tu chistoseada.
0: Gracias.
3: Me encanta. Yo voto por los hermanos J.P. Buen día.
0: Buen día. Qué bonitas palabras. ¿Cómo me gustaría que mi esposa me hable así?
4: Dyer, buenos días.
0: Buenos días.
4: Mi voto es por caribeños de Guadalupe.
0: Gracias.
5: Buenos días. Radio Megavis, tocamos de todo. Mi voto es para los caribeños de Guadalupe.
0: Uy.
5: De acá de Cercado de Lima, me llamo Johnny. Saludos, bendiciones.
6: Buenos días, Dyer. Otra vez tú acá. Dyer, mi voto por los caribeños de Guadalupe. Pero ruda contienda. Son buenos dos. Pero mi voto es caribeño.
0: Cerrado. Me dice producción que no tenemos tiempo para llamadas. Es momento de conocer al ganador de la contienda para hoy domingo 11 de octubre del 2026. Estuvo reñido, recontra reñido. Para dejarte la cosa clara, se tuvo en cuenta dentro de este conteo audios, textos, mensajes al Instagram, al TikTok, y según este conteo, gracias a la tecnología 2026 que tenemos en Radio La Megamix, tocamos de todo. El ganador para la contienda de hoy.

hemos presentado La Contienda. Escúchala todos los sábados a las 11 de la mañana y los domingos a las 9 de la mañana, solo por Radio La Mega Mix. 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
0: Mañana con 17 minutos, estás en la Mega Mix, tocamos de todo, tu radio, esta es tu radio, esta es mi radio, es tuya. Hoy te acompaño hasta las 3 de la tarde, estuve desde las 6 de la mañana. Maratón, tremenda maratón. No vayas a pensar que porque Nandito está de vacaciones, yo me voy a quedar en ese horario para siempre, ¿no? Mi esposa me reclama. Contigo hasta las 3 de la tarde. Gracias a la gente que se conecta y a la gente que responde. Yo escucho Radio La Mega Mix, tocamos de todo.

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¡Buenos días! ¡Qué rico es despertar con Radio La Mega Mix! Si tienes sueño, te quitamos el sueño. Si tienes hambre, te saciamos el hambre. Si tienes resaca, somos el suero que necesitas. ¡Buenos días! Un abrazo para el que maneja. Y otro abrazo para el que cobra. Un abrazo para la mamita que vende. Y un abrazo para el que compra. Sobre todo un abrazo para el que compra sin regatear. ¿Cómo te encanta regatear? No, no quieres pagar precio completo, tú. ¿Por qué eres así? Pero que también hay algunos que ya abusan con el precio, ¿no? En algún momento lo he hecho. Abusar no, regatear. ¿Cómo estás? ¿Ya en la chamba? ¿Desayunando recién te levantas? ¿Quién te ha despertado? De seguro tu hijo te ha despertado. Quiere que le des atención. Juega con tu hijo. ¿Qué haces con tu celular ahí? Juega con tu hijo. Somos la Mega Mix, tocamos de todo y en todo el Perú. Te voy a presentar la Mega Cumbia de la semana. ¿Ok? En Radio La Mega Mix tenemos un ranking todos los domingos. Hoy tenemos ranking al mediodía. Y tenemos la favorita, la que quiere el Perú. Aquí en Radio La Mega Mix tocamos de todo, la Mega Cumbia de la semana.

la semana es el Mix Invisible, a cargo de los espectaculares Walter y Javier, hermanos Yaipen. Soy Dyer, te acompaño como todos los domingos. Gracias. Pero hoy en una maratón, desde las 6 de la mañana me voy de largo hasta las

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0: Megamix. ¡11 con 13! Gracias al Perú entero que despierta, que acompañe su domingo con la Megamix.
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0: Oye, en esos tiempos de Ache Bahía no había TikTok, pero todos se sabían la coreografía, ¿no? Todos se sabían la coreografía.
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0: Y la gente empieza a rajar, bueno.
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0: Raja de las coreografías de TikTok ahora.

0: dice, hoy estoy lavando de esclavo en mi casa. Porque mi esposa me ha prometido que me va a dejar salir a jugar pelota con mis amigos. Chicos, yo he encontrado el secreto de la felicidad. Les voy a ser sincero, yo he encontrado el secreto de la felicidad. ¿Quieres que tu matrimonio sea tranquilo, sea agradable? No le des la contra a tu esposa. Porque si tú le das la contra a tu esposa, van a pelear.
1: Del Caribe a Flor.
0: Anota, pon en un cuaderno, ¿ya? Prohibido darle la contra a mi esposa. Ahí está. Otro secreto de la felicidad. Otro secreto de la felicidad. Todas las cosas que quieras decirle, dile, pero en tu cabeza. Todo lo que quieras decirle, solo en tu cabeza. Nada más. De tu boca para afuera tienen que salir palabras bonitas. Ahí está, palabras lindas, hermosas. Ese es el secreto de la felicidad. Otro secreto de la felicidad. Según la Universidad de Harvard, secreto de la felicidad. Para vivir felices en el matrimonio, ahí está. Escucha, estarás anotando tu cuaderno, ¿no? Ya. Todo lo que llega a tu yape automáticamente tiene que ir a la cuenta de tu esposa. Secreto de la felicidad, nada más. Yo lo he aplicado, y estoy contento, feliz. A veces nomás que no me quiere dar para mi gaseosa mi esposa, pero... 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

nos dice valió la pena. En Radio La Mega Mix tocamos de todo. ¡Qué buena canción! La voz de la bellísima Paloma de Abril. No te olvides que al mediodía se viene el ranking La Mega Cumbia de la semana. Vamos juntos a descubrir

todo.

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0: cómo olvidar momentos en el que tu tío, el más alegre de la familia, te decía: habla, sobrino, baila y te doy un sol. Todo lo que hacíamos por un sol, ¿ah? Es más, si ahora mi tío se me acerca y me dice: sobrino, baila por un sol, yo bailo. Con lo que hace falta ahora, hermano, hace falta. Hay canciones que nos transportan a nuestra chiquititud, a nuestra chivolada. Canciones que nos hacen acordar cuando dormíamos en la silla, mientras los papás me bailaban, bueno, en la pieza. Nosotros hemos aprendido a dormir con la música alto volumen. Y ahí preguntan: oye, ¿y por qué no escuchas tu alarma? Ya, pues por eso es, pues. Somos la Mega Mix, tocamos de todo y en todo el Perú. Hay gente que dicen que todo tiempo pasado fue mejor.
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0: Y yo confirmo, ¿no? Porque en el tiempo pasado yo estaba soltero. Mentira, mi amor, mentira. Es una broma, mi amor. Yo hago estas cosas por trabajo. Yo digo estas cosas por trabajo, mi amor. Hay gente que dice que todo tiempo pasado fue mejor. Cuando uno era chivolo, pues la única responsabilidad que tenía, pues, era estudiar, ¿no? Muchas veces no valoramos eso. Uno llega a los 18 años, automáticamente uno se vuelve adulto y ya tiene 4 deudas con el banco, una deuda impagable en la tienda, automáticamente ya estás en Infocorp.

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compiten por ser la mega cumbia de la semana. Y hoy conoceremos cuál de ellas se corona como la absoluta favorita.

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Puesto número 10, inamovible, no quiere salirse del ranking. Mix Amor Sincero de Amor Rebelde. En La Mega Mix, este es el ranking.

0: Megamix. Tocamos de todo, vamos a ver cómo es que se mueven las filas, los casilleros. Vamos a averiguar cuál es la canción más importante para hoy domingo 11 de octubre del 2026. Luego de escuchar a la primera del ranking, vamos rápidamente con el puesto número...
1: Puesto 9.
0: En la Megamix presentamos lo nuevo de Alma Bella de Nilber Warak. ¡Valió la pena! Estreno 2026 por la Megamix.

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0: número 6 para los caribeños de Guadalupe. Vamos a conocer el puesto número 5.
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0: Esta canción baja un puesto. Pero aún se mantiene dentro de las 10 más importantes. Aquí en Radio La Mega Mix tocamos de todo y en el ranking La Mega Cumbia de la Semana.
3: Chelino Cerri.

0: poco para conocer a la número uno.
1: No te vayas.
0: Quédate, que ya volvemos con el ranking. La mega cumbia de la semana. En la Mega Mix tocamos de todo.

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1: 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En La Mega Mix estamos de regreso con el ranking.
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0: importante, el número 4 en el ranking.
1: La mega cumbia de la semana.
0: Esta canción sube un puesto, sube un casillero. Gracias a que pides este tema en el WhatsApp 971446726. Gracias a que reclamas esa canción porque te gusta, te encanta, quieres escucharla más veces. Ubicación importante, número

Mix. Retrocedemos 20 años, nos vamos al 2006 a recordar la voz del maestro Macuco Gallardo en el cielo, quien hizo popular la canción del conejito. Este es un mega clásico de oro en el ranking La Mega Cuba.

Corazón, Brunella Torpongo y Tony Manuel. ¡Felicitaciones! Bien por Brunella, bien por Tony Manuel. Tony Manuel que se encuentra en una gira por Argentina, promocionando y rompiéndola con la canción No Sufras Corazón. Turno para conocer a la mega cumbia de la semana. La número uno, la que tú quieres escuchar, la que reclamas en el WhatsApp 971-446-726. Gracias a todo el Perú por escoger esta canción y mantenerla por tercera semana consecutiva como la número uno.

número uno es... ¡Mix Invisible! A cargo de los espectaculares Walter y Javier, hermanos y Aipen, por tercera semana consecutiva, la número uno para hoy también, domingo.

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0: Quédate y sigue disfrutando de... La

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acompañando hoy domingo desde las 6 de la mañana. Estoy aquí a su madre. Rumbas a las 3 de la tarde. Gracias a todo el Perú que escucha y responde Radio La Mega Mix. Tocamos de todo. Voy a presentarte ahora una mega primicia.

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me quedo, pero me quedo hasta las 3 de la tarde. En un ratito se vienen los hermanos Yaipen y sus amigos. No te despegues de la Megamix, tocamos de todo. Ya lo sabes, hoy domingo también están encuestando. Responde, la Megamix, tocamos de todo.

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0: Buenas tardes, yo soy Dyer. Te acompaño hasta las 3 de la tarde con solo Mega Cumbia. Y lo mejor de los espectaculares, Walter y Javier, hermanos Yaipen. Bienvenido Chimbote, Abancay, Andahuaylas, las Arequipa, Majes, Cajamarca, Cusco, Ica. Buenas tardes Trujillo, Iquitos, Piura, mis amigos de Sullana, Pucallpa, Huaraz, Baguachica, Selendín, Urubamba. Hola La Merced. Buenas tardes Nazca, Huancayo, Huánuco, Cañete.

pasó? ¿Qué pasó? Eso es lo que me pregunto, ¿no? ¿Qué pasó? ¿Qué pasó con los 30 soles que te he prestado? ¿Ah? Hasta ahorita no me devuelves. A esta hora para todo el Perú estamos presentando a los hermanos Yay Pen y sus amigos. ¡Qué rica la combinación musical en Radio La Megamix! Tenemos de todo, sobre todo el fin de semana. ¡Qué

acompañamos. 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Turno para escuchar un mega clásico a cargo de los espectaculares Walter y Javier Hermanos Yaipen. Puño y letra del señor Javier Yaipen. La voz de Jonathan Rojas. Disfrútalo. Dale volumen a tu Megamix.

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cuando tú quieres olvidar, no olvidas. Cuando quieres amar, no te aman. Me hace acordar a un amigo, ¿eh? Ese amigo que de San Juan del Lurigancho se iba hasta Ventanilla. Por enamorado, por ilusionado. Y al final quedó abandonado. Somos la Mega Mix, tocamos de todo y en todo el Perú. Vamos a escuchar uno de los éxitos recientes de los espectaculares Walter y Javier, hermanos, y Aipen. Esta canción se llama Tirana. Y la verdad me recuerda un poquito mi pasado, ¿ya? Ya entendí.

mira cómo llora, serpiente. A mí ya no me mientes, ¿no? Porque he llevado unos cursos en mentira para poder detectar lo que me dices. Oye, hay gente que es buena para mentir, ¿ah? Hay gente que es extraordinaria para mentir, como le encanta la mentira. No seas así, por favor. Tan bonita que es la verdad. Somos la Mega Mix, tocamos de todo y en todo el Perú. De Taquito Serpiente, de la Universidad de la Cumbia, Armonía 10 de Walter Lozada. Penúltima canción del programa, nos vamos. Se acabó los hermanos Yaipen y sus amigos, pero por hoy. Volvemos el día de mañana con más Mega Cumbia. Solo por la Mega Mix tocamos de todo. Turno para escuchar un mix recontra sabroso. Para bailar en familia. Esta canción, de hecho, que no falta en tu año nuevo, ni en tu cumpleaños, ni en tu matrimonio. Y la disfrutas aquí en la Mega Mix. Tocamos de todo. Yo soy Dyer. Cuídate mucho. Chau, chau, chau.

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